0: Son las 3 en punto de la madrugada. 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

amigos y amigas de la música de antes. ¡Hola! Aquí llegamos con ese toque de frescor que nos hace falta, musicalmente hablando, para pasar un buen rato. Estés donde estés y estés lo que estés haciendo. Aquí estamos la gente de los temazos para hacerte compañía musical. En este julito que ha venido fuerte, ¿eh? Fuerte, fuerte, fuerte. No se puede esperar otra cosa a estas alturas, ¿eh? Hay gente que odia el verano, quizás por el agobio del calor. A otra gente le gusta más el invierno, a otra gente el entretiempo. Pero como eso no podemos evitarlo, hay que intentar buscar el lado positivo, ¿vale? Así que disfruta de cualquier momento y música en tu vida. Nosotros te ponemos algo. Si de esos momentos musicales para ti nos eliges, somos felices y te damos las gracias por estar ahí, por formar parte del club de los temazos de tu vida. Esto comienza. Gracias por estar ahí.

Maravilloso siempre el sonido, la música de los Police. Don't stand so close to me. Y siempre es un placer también escuchar a ella.

acudir a sus discos, a sus éxitos, siempre es un placer. Primero porque lo tienes fácil donde elegir, la verdad. Porque son muchos los éxitos que nos dejó, que nos cantó y que nos hizo disfrutar Tina Turner, por ejemplo, este.

Tracy Handy al frente de Pretenders y esto que se llama Brass in My Pocket. Brass in My Pocket. Temazo. Go West. Go West. Esto lo hicieron los Pet Shop Boys. Esto trae un aroma, un ambiente fresquito, ¿verdad? Pues vamos a disfrutar de él aquí y ahora en los temazos de tu vida.

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El sonido de Sister Sledge. Sister Sledge. Sonido buenísimo, fresquito, fresquito. Aunque ahora vamos a bajar un poquito de ritmo, pero ya sabes que siempre con un nivel óptimo en cuanto a calidad y buen sonido, Nos vamos un poquito más atrás para escuchar este tema de Bill Withers, Ain't No Sunshine, que te suena.

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1: Con esto, por ejemplo, con las hermanas Corazón, sonido con Heart, All I Wanna Do Is Make It Love To You. ¡Qué temazo! Ya están los pelos poniéndose de punta. Es increíble.

tienen muchas más, más canciones como Alon y otras, Barracuda, Los Hearts, hace ya años que empezaron a hacer música estas dos hermanas. Y esta especialmente le tenemos un cariño muy especial en los temazos de tu vida. All I Wanna Do Is Make You Love.

You, que de vez en cuando la dejamos soltar por aquí, pero muy, muy de vez en cuando, ¿vale? Para que, bueno, una canción si es buena, no importa las veces que, la escuche, que las escuches, ¿vale? Pero bueno, de vez en cuando, ¿eh? La tenemos ahí en una carpeta también especial como otras tantas canciones. All I Wanna Do Is Make Love To You, fantástico. Ahora vamos a la pista de baile con esto que sonó los 70 avanzadillos, casi ya tocando los 80. Este temazo llamado Les Chalchan con Michael Sager Band.

Les Group, Air, Wind and Fire, Tierra, Viento y Fuego, una canción que, bueno, a mí me viene muy al recuerdo. Un programa de radio que escuchaba, porque los locutores también escuchamos otros programas de radio, ¿eh? Que los locutores también nos escuchamos, ¿eh? Unos a otros, aunque sea de competencia, ¿no? Y recuerdo que es un programa que se llamaba Estás en órbita, o Estás en la órbita, o algo así, que era en la radio de los 40 y tantos, ya sabes de la que te hablo. Era un programa nocturno, recuerdo, y esta canción sonaba mucho. Y no era de la época en concreto de cuando salía esta canción, porque esto sería en el 90 y poco por ahí, ¿eh? En el 90, muy, muy 90 y poco. Let's Groove. Lo que te decimos, ¿no? Lo que hace nuestra mente con las canciones, que nos llevan allá donde quiere tu mente, no donde tú quieres ir, sino tu mente. All right. Qué sonido fresco, limpio, agradable y sobre todo variado, música variada, que es lo que nos gusta hacer. Nuestra ensaladita, que también es la temporada de la ensaladita, pues aquí y en esta época más todavía, fresquita. Tam Tam Go, espaldas mojadas.

poquito en poquito en poquito estamos aquí de nuevo con la nueva tanda de temazos para el siguiente bloque, tercer bloque, en el día de hoy. ¿Qué tal? ¿Cómo lo llevas? ¿Esto para ti es una vía de escape, por ejemplo, a lo rutinario? Aunque esto también es rutina, porque todos los días, pero una rutina buena, ¿eh? Una rutina buena. ¿Qué voy a decir yo, no? Venga, hasta ahora.

Hay muchos temas muy bailables que han sido un éxito en las pistas de baile de los Bee Gees. Y todos, a todos nos viene a la mente una canción, pero esta también fue un auténtico pelotazo, este Tragedy. Finalizando ya, creo que era ya la década de los 70, 79 aproximadamente, esta canción tremendamente buena, ¿eh? Y que la disfrutamos.

0: Because the Night, Coron Talesa, con esta canción, que bueno, es una versión del tema de Bruce Springsteen y Smith, la señora Smith, el Because the Night, Because the Night, que se llevó a la pista de baile. Y cómo disfrutábamos, en aquellos tiempos.
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0: Cómo disfrutamos ahora con cada una de las canciones que tenemos aquí en la rampa de lanzamiento.
2: Temazos.
0: Porque son auténticos temazos. Y si no, escucha esto de... bueno, ya no Trent Darby, porque se cambió de nombre. Sananda, es que es difícil, ¿eh? Sananda Maitreya. Y esto, Wishing World.

Que sepáis que a Michael le gustaba la guitarra, ¿eh? le gustaba el rock. De hecho, en cada disco, desde el Thriller, sobre todo el Thriller, en el Off the Wall no había tanta guitarra así de este tipo, pero a partir del Thriller siempre metió canciones con guitarra. Está aquí, por ejemplo, en el Beat, en el Bad, el Dirty Diana, entre otras, en el Dangerous, en Black or White. Siempre puso algo de guitarrilla y rock en alguna de que otra canción, Michael. ¿Verdad que es verdad?

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0: Bueno, pues hemos estrenado ya un mesecito nuevo, justo el mes favorito quizás de la gente que quiera vacaciones o que pueda tomárselas. Julio, julio, a mí me gusta julio, a mí me gusta, me encanta julio.
1: Solo grandes éxitos.
0: Solo temazos. Pues nada, a seguir disfrutando de la vida, a seguir disfrutando de estos días. Date algún chapuzón, si puedes. Rocéate de la gente que te quiere. Mañana, si quieres, aquí haremos un nuevo ratito de temazos, ¿vale? Saludos de Vicente Bermúdez.

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1: Levántense. Buenos días, ¿qué tal? ¿Cómo estáis? Aquí estamos en La Mosca del No, viernes no, no te confundas, ¿eh? No te vengas arriba, ¿eh? No te vengas arriba, a ver si estás escuchándonos ahí de fondo como tu alarma que somos.
2: Me gusta La Mosca Mañanera.
1: Buenos días, bienvenidos a mí. También me va gustando estar contigo cada mañana, aunque tenga que madrugar, ¿eh? Me lo paso bomba.

0: ello. Ahora me oigo mejor. Welcome. Buenos días, welcome. A la jungla no, Bienvenidos a... Pero estamos aquí una fauna que para que, o sea que... Da igual. Bienvenidos a la mosca mañanera. Dentro de la fauna están las moscas. Y ahora en verano ya ni te cuento. Madre mía. Sol y moscas, sol y moscas, sol y moscas. Ahora es que dan por ahí, Son cansinas. Hay alguna que yo le hablo a la mosca. A las moscas les hablo, sobre todo a esa que está cerca de ti.
1: Ahí vamos, César, ahí vamos.
0: Venga, pero vamos bien, ¿no? Que ya es fuerte. Le hablo y le digo... Te la estás jugando. Tú te la estás jugando esta mañana. Porque... Está aquí, en el brazo, le doy que quita mosca. Se va y viene al brazo otra vez. Te la estás jugando. Le doy otra vez y... Te la vas a jugar. Y al final, pues, termino cometiendo un asesinato.
2: ¡Señora!
0: Claro. Comete un asesinato de moscas, moscas, moscas. Habrá un día, ya te digo yo, que legislen que no se puedan matar moscas. Y como te vea el Seprona, te empapeles, ¿sabes lo que te digo? Vamos a llegar a ese punto. No sé quién se va a montar ahí por ahí por los despachos estos verdes que hay que proteger a la mosca. ¡Señora!
2: ¡Señora!
0: Te va a ver por ahí el Seprona y los agentes forestales y te van a enjaretar, ¿sabes? Te van a encaramar ahí bien encaramado. Buenos días, que ya estamos a jueves, que ya estamos a jueves. Qué maravilloso, por Dios, por la Santa Virgen María. Con estos calores se hace más largo en las semanas, ¿eh? ¿Qué quieres que te diga? No, no son los calores. Son que uno está con la cuenta atrás ya de que si tic-tac, tic-tac, tic-tac, tic-toc con las vacaciones y ya el tic-tac, tic-toc.
2: ¡Ay!
0: ¡Ay!
2: ¡Ay!
0: Se hace muy largo. Tic-tac, tic-toc, tic-tac, tic-toc, tic-tac, tic-toc. ¡Madre! ¿Qué dices? Sí, aquí somos otro tipo de jungla diferente. Aquí somos otra jungla. Fauna. Si lo hemos dicho algunas veces. Vaya fauna, César. Vaya fauna.
3: Vaya fauna, César. Vaya fauna.
0: Claro. La fauna de la mosca mañanera. Y es la fauna de jueves ya que viene. Anro, has madrugado. Buenos días, vamos a empezar con Anro.
4: Madre mía, Cecita, buenos días. Qué marcha con el Welcome to the Jungle de los Guns N' Roses. Flipa. Oye, ¿sí? Ponte el Metal Hammer ahora. Lo petas, tío. Venga, un abracito.
0: Pues lo tengo en el playlist, tío. Lo tengo en el playlist para ponerlo hoy. En serio, Lo he visto esta mañana, pero así de buena mañana temprano. Los petas para ti. Pero habrá gente que diga, mira, puncha de buena mañana temprano. ¿Sí o no? Andro, hazme caso. Están acostumbrados, sin embargo, más a guitarra. Estamos acostumbrados más a guitarra. Suena diferente, Andro, venga. Solo el Metal Hammer lo peto para ti. Y a lo mejor para otro más, Otros muchos miles de millones. No lo discuto. Porque aquí estamos miles de millones de oyentes cada día escuchando el programa. Pero habrá otros miles y miles y miles de millones que no.
4: Vamos, papá, para arriba.
0: Venga, para arriba. Andro,
4: Llegando al curro, que hoy vamos a sol, quitamos calor, pero bueno. Como me toca jornada completa el día entero, pues alas. Es lo que hay. Pero sí, por lo, ya lo sabes.

0: inventando, pero son las canciones que ponen casi todo el mundo. Toda la radio suena la misma de Guns N' Roses, suena la misma de Nirvana, suena la misma de Bon Jovi. ¿Verdad? Pues hay que intentar en la mosca ser diferente. Pero no suelo poner yo lo típico, lo habitual, lo que ponen todos de Guns N' Roses o, por ejemplo, Nirvana. Pero vamos, que una de las cosas que más me quema durante la temporada es la música, preparar el playlist diario. Que este mes todo comercial, lo que ponen todo, para que no parezca otro programa. No, en serio, es lo que más me quema, en el sentido de que pongo que no repita día tras día, pongo que no repita. ¿Aburrido yo? Ah, que estoy aburrido de buscar, de qué pongo, de poner. Sí, estoy aburridísimo, vamos, ¿no? Te digo, man, estoy quemado. Sientas por la tarde aquí, empiezo a abrir carpetas y ya a estas alturas de temporada. Y mira que hay carpetas y mira que hay gigas de música y música y música y música y música. Pero ya no sabes de dónde meter mano ya a estas alturas de temporada. Lo que quieres es largarte ya, hombre. Encima, me abro ayer Telegram. Que me ha venido a la cabeza las vacaciones porque estuve hablando con Manu. Quiero largarme con Manu allí a Murcia a mojarme el culete. Y ayer abro Telegram y entran ahí, como por ejemplo Manu entran ahí a, ¿sabes?, a piñón ahí. Sin control. Hola, pero ¿qué haces aquí? Hola, buenos días, buenas tardes. Digo, ¿quién eres? ¿La de Tinder o la de Badoo? ¿Quién eres tú? Fernando de Loeches, buenos días. Entonces está por ahí. Ayer Mari Carmen también de Zaragoza. Digo, pero bueno, ¿qué haces tú por aquí? Ana también de Albacete.
1: ¡Señora!
0: Alguno más por ahí también. Sí, bueno, de Mataró. Por cierto, de Mataró. Tengo otro oyente, bueno, oyente compañero más bien. Aparte de Tony de Mataró, tengo también a otro buen oyente, amigo, compañero, Pau de Mataró, amigo compañero de... el que tenía Radio Tuning. Y nada, ahí todo el mundo, ahí, digo, nada, me he metido al lado oscuro. De la comunicación, que es el Telegram. Es donde están los conspiranoicos. Oye, pues empecé a ver ahí la lista de los que tenía Telegram y hay unos cuantos conspiranoicos, ¿no? Todo el mundo tiene Telegram ya. Todo el mundo, hombre. Pero es verdad que es donde se cuecen muchas habas, ¿eh? Ahí se cuecen en Telegram, se cuecen habas. De hecho, yo me lo abrí porque me pasaron un par de fotos y un vídeo y tal, y me dijeron, este es más seguro Telegram. Madre mía, ni que fueran vos fotos y vídeos del caso Púnica. O Coldo, yo qué sé. Madre mía, tenía que abrir Telegram para que me pasaran una foto y un vídeo. Ya sabéis que es que nos dedicamos a la prensa y dice, no, por Telegram que es más seguro.

paso lista todos los días. Ahora aquí se pasa lista todos los días. Aparte de pasar lista todos los días, ya estoy empeciñado. Quien vaya a la quedada tiene que escuchar el programa, macho. Y DJ Martín lo tengo en la lista negra, el DJ Martín este. El DJ Martín lo tengo en la lista negra. Díselo cuando lo veas. Hombre, vas a ir a una quedada de un programa de radio sin escuchar el programa de radio. ¿Eso qué, dónde se ha visto? Si eres un fiestero, no tengo la culpa. Si eres una ansia viva que no te puedes quedar en tu casa ningún fin de semana, es un programa de radio. Y el programa de radio hay que escucharlo para ir a la quedada. Y hay que participar, hay que interactuar, claro. Oye, ¡buen día, Mario! Desde Campo Arcir, desde su campo, donde más tranquilo está, ahí con sus cepas, con su vid. Que ya va para adelante, Esperemos que el tiempo acompañe y no. Bueno, y que hay nubes. Pero esas nubes yo creo que se disipan, eso no es lluvia, ¿no, Mario? ¿O qué? Mario Campo Arcir, Requena, buenos días al resto. Vamos poquito a poquito cogiendo forma la mañana. Vamos poco a poco. Cogiendo el tono al juego.

Yo no voy a decir nada. De la quedada y tal, de escuchar el programa, pero también hay que participar en él. También está en la lista negra Fernando de Campo Arcis y Maitechu de Albacete, otro día más. Ahí ya lleva dos. Otro día más. Entran al programa. Fernando no, Fernando Chani Bravo. Otro día más que entran al grupo de la quedada. Sí, buenos días. Y aquí el pío. ¿Qué les cuesta mucho? Claro, les cuesta un montón. Mira, les cuesta una cosa. Como ayer cuando le dije a uno, nada, pues tienes que escuchar la radio por app, que no sé qué, en el móvil. ¿Tú qué crees que yo puedo estar con el móvil? Digo, hombre, que tampoco te estoy mandando a cavar olivas. Ay, la gente, por Dios. ¿Cómo sois? Ser pirata, me voy por ahí a un barco pirata. Ahí con mi loro en el hombro, el ojo tapado. Y mi pata de palo. Y el ron, perro. Tierra Santa, la canción del pirata. Y miro, miro y miro y miro. Dice que te miro y en nada vamos a por la publi. Toda vela. Pachi está madrugando, Pachi, oye, me manotea, está entrando.

0: amenazas no, que llamo a la Guardia Civil, amenazas no, que yo llamo a la Guardia Civil para que este programa suba de audiencia. Llama a la Guardia Civil. Como me vuelvas a nombrar, te pego una hostia.
1: Así,
0: literal. No voy a decir quién lo ha dicho, ¿vale?
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2: Te digo una cosa, ahora ya se han acabado las tonterías, hombre. Que tengo ya 62 años y quiero vivir tranquilo.

0: vamos, procura utilizar la cabeza, ¿quieres?
1: Comienza aquí La Mosca Mañanera. Pasito a pasito, suave, suavecito.
0: Mañana, seguiremos mañana.
2: ¿Qué es lo que te pasa? Será,
0: hoy es mañana, Rocky.
3: Hoy es mañana, Rocky. 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Que te levantes ya, que te levantes ya.

0: acostumbramos a ellos, madre mía. No, lo primero, luego ya te acostumbras, sí. Jamones.
1: Este tío es un campeón.
0: Ja, ja. No, yo los creo. Ja.

0: Rob, al Rob, el Rob de Cartagena. Buenos días, Rob.
1: Buenos días, nuestro de parranda y parroquianos.
0: ¡Woo!
1: Madre mía, ministro, tremendo temazo que te han marcado antes de empezar el programa, este In the Air Tonight de Phil Collins. Me ha hecho sentir como Sonny Crockett por las calles vacías de Los Bagán a estas horas de la mañana.
0: Se pone automático.
1: Sí, señor, sí, señor.
0: No, no.
1: Sí, sí, con más hambre que Dios talento.
0: ¿Tienes hambre?
1: Me están rugiendo las tripas con Samara. Estoy yendo a llegar al departamento y ponerme a desayunar como un esteomo. ¿Para qué, ministro? ¿Qué tenemos de menú hoy? ¿Qué te cuenta? A ver, ministro, es que lo pones muy difícil, macho. Es que eso de tener que descargarte una aplicación y conectarlo con Bluetooth al coche, pues hay gente que no, hay gente que no está fina con la tecnología.
0: Eres un cazurro.
1: No, para yo es ingeniería espacial.
0: Eres un cazurro. Mira,
1: tú vete ahí a Radio Nacional del Ministro de Parranda, y te pones en FM y que sea lo único que se escuche en los coches, en las peluquerías y en los que vas y en todos lados.
0: Contigo,
1: lo único que se escuche que sea tu programa.
0: Contigo,
1: y ya está. 24 horas al día.
0: Contigo y con tus comentarios voy a escuchar, o sea, voy a ganar yo audiencia. Ahora el tío dice que es un trabajo poner la PP. Tira a cavar cepas, anda, te voy a mandar ahí al Campo Arcis. Te voy a mandar ahí con el Mario y con el Fernando, ¿no? Con el Fernando, que tiene. Como este terrateniente tiene de todo. ¿Vale? Voy a coger patatas a barras, te voy a mandar, hombre. Dice que es muy costoso poner la PP en el Bluetooth del coche. Que no, FM, olvídate, olvídate. Olvídate, que vale muchas perras mantenerlas y montarlas. Olvídate, que no, esto no aspira a FM, esto no aspira en general, ¿eh? ¿Cuánto duran las comarcales, las locales, las emisoras? ¿Cuánto duran? Me ofrecieron el otro día un repetidor en Cartagena de FM, digo, ¿para qué? ¿Para qué? ¿Para cerrarlo a los 6 meses? ¿Que no puedo pagarlo? ¿No sabes lo que cuesta un repetidor de FM? Que no. Hazme propaganda con la APP, azurro. Hombre, ya, cuesta trabajo con la APP, con el Bluetooth. Una vez que la pareja con el Bluetooth ya no cuesta trabajo. Vamos, no cuesta trabajo ahí darle a 2 botones. Fernando, dame un jornal para este tío, un jornal solo. Este es que mucho lucha libre, mucho gimnasio, ¿sabes? Y mucho ordenador. Y ya cuando le haces trabajar más de la cuenta, dice que es mucho trabajo. Mario, digo, sí, Mario y Fernando, 2 jornales para este. Uno cavando las cepas ahí de la viña, quitándole la hierba mala, y otro cogiendo patatas en barras. Venga, vamos, vamos, vamos. Y habla antes de que me vaya otra cosa. Habla, Rob, habla, te doy la oportunidad, Rob, habla, hombre, habla. Hay que poner la APP. Y emparejarla con el Bluetooth del coche. Y si ahí no llegas, mal vamos, porque todo se hace hoy en día con el móvil.

quién dice la barbaridad más grande. Mirando a ver quién dice la barbaridad más grande de la mañana. Y aprovecho para saludar a Manu, el camionero, dos días al lío, a las 5:24 entraba por el show, es desde Fraga, Pavarna. Ah, muy bien. Desde Fraga pa Pujol. Fraga y Pujol. Menuda pareja. Desde Fraga, Pavarna. Vamos, mosquetones y mosquetones, que ya despunta el sol. Ahí está el camionero español recorriendo España, kilómetros a sus espaldas.

0: Me habría gustado a mí verte venirte conmigo al Mercamadrid a las 2 de la mañana todos los días, ahí con la fruta, ¿eh? A cargar saco de patatas en el pleno invierno, a coger cajas de lechugas y coliflores empapadas de agua con las manos congeladas. Y luego, después de toda la noche currando, a la furgoneta repartida hasta Toledo. A mí me habría gustado verte a ti, y no en la comodidad de tu casa, ahí con el perrito al lado, con la mantita o con el aire acondicionado ahora puesto, nada más que hablando ahí piqui piqui con el palique, Me habría gustado verte conmigo ahí codo con codo en el Mercamadrid, hombre.
1: Y gente debajo de la mesa incluso tengo, o sea. Imagínate qué placer hacer.

El jueves, qué fresquito esta mañana para Alcorcón, qué guay, me he tenido que arropar y todo. ¿Sí? ¿En serio? A ver si tiene fiebre. Feliz día a todos. Gloria Pitufina, buenos días. A las 5:50 entraba ese WhatsApp.

0: currar se va ya. Eli, a currar, a currar. Buen día, no pases mucho calor. Y hablando con Rob de lo duro que era Mercamadrid. Dice, duro sobre todo cuando te duermes al volante y abres los ojos a punto de salirte. No, duro es duro, eso es jodido directamente. O sea, eso es, hay maneras y maneras de describir una situación. Eso es... la mezcla de no dormir y el cansancio, el agotamiento. Y, o sea. Venga, Rob, me alegro que pues haya sido a mejor, claro que sí, por supuesto. Que haya sido a mucho mejor, ¿a que sí? Pedro de Silla, buenos días. ¿Qué tal la peluquería ayer, hombre? Que no me has mandado ninguna foto de cómo te dejaron de guapo, Pedro. Este está durmiendo, si es que pasó una noche toledana. Se levanta, ficha y se acuesta otra vez, ¿sabes lo que te digo? Lleva así un par de días. Bueno, que un par de días que lo haya pillado yo, ¿sabes? Hoy, ayer y hoy. Que lo haya pillado yo. Lo mismo lleva así ya dos semanas, ¿eh? Ojo a visor que te controlo. Ojo a visor que te controlo. Si no habla, si no habla, ni se ríe ni nada, de aquí a un ratico es que está... Ha fichado y se ha ido, como buen funcionario. Ha fichado, ¿sabes? En la maquinita... Bienvenida del WhatsApp, buenos días César. Sí.
1: Excelente.
0: No, al rato dirá, no, escuché un rato. No, los cinco primeros minutos. Se escribió a las 7 y 5, a las 7 y 10 estaba ya roncando. No sé si luego escuchará el podcast. En este momento no debería escucharlo. Mari Carmen, buenos días. Mari Carmen, desde Silla, Valencia, nos vamos hasta Zaragoza. ¿Dónde está Mari Carmen? Hola, Mari Carmen.
2: Buenos días,
0: hola,
2: César. Buenos días, voladoras, voladores. Vamos con el jueves. Besitos de colores.
0: Claro que sí, ya no asusta tu voz como asustaba hace meses, ¿eh? Cuando las noches se convertían en veladas a la luz de la luna. Por cierto, que luna

0: más bonita hoy, ¿no? Hemos tenido también, qué bonita, roja, nos mandaban por ahí una luna. La luna roja. Bueno, a ver, también paga doble César del Eurotaxi, también paga doble. Sí. Ah, mira, está escribiendo Pedro de Silla. César del Eurotaxi también paga doble. A ver, voy a dar una vuelta por el grupo de la quedada, de la quedada del 25 de julio. No tenéis que saludar a la quedada y no saludar al programa. Así va a crecer el programa con vuestra ayuda, con vuestra solidaridad. Si no crece el programa ni de coña, hombre. Hombre, ya. A ver dónde está la quedada de las narices. Pachi, censurado. Bueno, aún queda programa, pero no. Si saludáis a la mosca, si saludáis a la quedada, tenéis que saludar aquí al programa, hombre. César paga doble, Mari Carmen no, porque ya ha entrado. Maitechu no paga doble porque ha entrado, pero ha entrado porque le he nombrado, y no entra. Y Fernando de Campo Arcis, precisamente voy con Maitechu, dice: buenos días, princesita. Hola, princesita. Si te digo los buenos días por aquí, que si no, me dices que tengo que pagar. Vamos, claro. Es que no sé qué manía habéis cogido de saludar en el grupo de la quedada y los demás, ¿qué? Los demás, los millones de oyentes y demás que hay alrededor de nosotros, de vosotros y de vosotras, que entre todos hacemos la mosca, ¿qué? ¿Qué? ¿Qué pasa? Dice, ¿pero de qué vas, tío? ¿Cómo que de boca y voy, tío? Que si saludas en el grupo y no saludas en la mosca, te hago pagar doble. De momento es la que vas pagando más, porque ya llevas dos amonestaciones. Y hoy también he tenido ya amenazas. Es un programa, me tenían que pagar por un plus por alto riesgo. Que como me vuelvas a nombrar, me han dicho por ahí, te pego una hostia. O sea, esto es un programa de alto riesgo. Yo soy una persona, un trabajador de alto riesgo. Pido al Ministerio de Justicia protección policial, por un lado, al del Interior, y por otro lado, al Ministerio de Trabajo, que me ponga un plus. En la cuota de autónomo a mí un plus por ser esto de un... ¡Ay, qué miedo tengo ya! ¡Ay, qué miedo! Ya no sé ni de lo que voy a hablar. ¿Tú te crees? Mira, César del Eurotaxi. No hay mejor manera de picar a la gente que picándola. Es que no hay mejor manera de picar a la gente que picándola. Es que no hay otra fórmula, macho, no. Si hay otra fórmula...
1: Buenos días, César Martínez, doctor de la radio, que lo he hecho a posta, ¿eh? ¿Cómo estás ahí, Juan Víctor, eh? Puesto ahí el mensajito en el grupo y lo único que quieres es que paguemos ronda de cerveza gratis. Voladores, feliz jueves a tope ahí desde Madrid con el taxi.
0: No hay mejor manera de picaros que haciendo pagar doble. Es que es una maravilla. Chico, es una maravilla. César, un fuerte abrazo. Maitechu, un fuerte abrazo, pero recuerda, tú pagas doble dos veces. Van a salir los cubalibres gratis. Gracias, os quiero.

0: Silla, está Pedro de Silla cambiando las sábanas, está poniendo lavadora, no me extraña, madre mía. Tendré que componer muchas lavadoras este verano. Que tiene invitados en casa, entonces los huéspedes, pues claro, hay que ponerles las sábanas limpias.
1: Buenos días, César. ¿Pero qué dices de que he fichado una semana, dos semanas, que si esto, que si aquello? Estoy poniendo lavadoras, chaval. Venga, que voy a recoger hoy la casa, que me voy al camping ya dos meses allí.
0: Ay, me voy dos meses allí. El calor de Silla, me voy a la montaña, me voy. ¿Pero qué dices de dos semanas? ¿Qué dices de tres semanas? Pero hombre, es que me encanta. Cuando entréis con ese rentintín, porque yo sé. Pues era Ciruki. Para el camping, Pedro, para el camping, allí, a la sombra. Lo tiene todo entonces, macho. Lo tiene todo. Vaya. Pues nada, disfrutad del verano, disfrutad del verano, Pedrito. A ver, más cosas. Esteban desde Getafe. Buenos días, Cecitar. Hoy has madrugado, Don Esteban, un abrazo fuerte hasta Getafe. Ay, la cuenta atrás, qué larga se hace, ¿verdad? ¿A que sí? Esteban, ¿cuándo pillas tú las vacaciones? ¿Cuándo las pillas? Porque si el 25 te pilla a ti por Punta Cana, lástima que no puedes ir a la quedada. ¿Cuándo pillas las vacaciones? Rebeca, buenos días.
2: Buenos días, moscardiños y moscardiñas. Vamos, que ya empiezo a leer el fin de semana. Venga, sí, espabilar.
0: Sí. Ya huele ya. Sí huele. Apesta ya. Claro que sí, apesta fin de semana. Apesta. Vamos muy bien. A ver, nos vamos a Granada. Buenos días, Paradero.
3: Ave César, a ver que le quito un poco de volumen.
0: Quita.
3: Ave César, los voladores que vienen a escucharte te salutan.
0: ¿Qué tal?
3: Feliz día, o sea, feliz.
0: Feliz Halloween.
3: Feliz día y feliz.
0: Halloween.
3: Uy, César. Quita un poquito de volumen otra vez.
0: Feliz
3: César,
0: Halloween.
3: Que te están comparando con el Pirata y Rock FM.
0: Sí, ¿verdad?
3: Que te están diciendo que repitas las canciones.
0: No, al revés.
3: Ahora tenés que darle en el morrillo si alguno va a la quedada.
0: No lo has entendido bien.
3: César, no dejas que te engañe.
0: Eso no.
3: Que el Telegram es para porno. La gente allí solo se descarga porno y marranadas. Que la gente,
0: ¿sí?,
3: es muy marrana.
0: La verdad
3: es
0: que hemos hablado del Telegram, que me he metido ya en el Telegram y ayer en una... Me sucumbieron diciéndome, ¿qué haces aquí? Bienvenido. Digo, aquí, al lado oscuro. ¿Qué gana de gocete? Que no, que me han dicho que ponía unos temazos, los dos primeros que he puesto, que son de los que pone todo el mundo. He dicho yo, pero es que son temazos, pero los pone todo el mundo, por eso nunca los has oído aquí, o casi nunca. Porque aquí hay que poner otras cosas que no ponga casi nadie. Es difícil, pero, o casi imposible. Más en un programa diario. Lo has oído al revés, lo has entendido al revés. A mí me gusta ponerlo de todo. No me gusta poner el de Guns N' Roses, el de mismo de siempre, o el de Nirvana. El mismo de siempre, porque es el que siempre ponen todos. En la radio no hay caras B, solo hay caras Ash. Autobús, vamos muy bien.

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1: Son las 8 en punto de la mañana.
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3: Hola, buenos días, mis queridas voladoras. Ya está aquí vuestro hombre para esas oyentes cachondas. Muy cachondas, muy cachondas, muy cachondas. Uy, perdón, perdón. Hola, ¿qué tal, mis guapas voladoras? La Mosca Mañanera, el programa para la gente más cachonda. Ahora sí, César.
4: Ahora sí.
3: Cansino, tío.
4: Ahora sí, hombre, ahora sí es más acorde a la hora, al perfil del programa. Ahora sí, ya haremos un programa nocturno, parece que estáis deseando. En hacer un programa nocturno, que son las 8 de la mañana. Muy buenos días a los de las 8, buenos días. A las 7 y media entraba Patrick. En el coche, a lo mejor nos va escuchando o no, la vida del curro. Aquí seguimos, entre chascarrillo y chascarrillo, anécdota y anécdota. En la Mosca Mañanera, claro. Una horita ya que nos hemos desayunado, como el que no quiere la cosa. Una horita de radio en directo, de animación.
5: ¡Señora!
4: Y nada, y picando un poco a los oyentes, claro que sí. También hablando del Telegram, que es donde están los conspiranoicos. ¡Patri! Recorriendo España con los oyentes que nos escucháis desde diferentes puntos de España. Con 11 emisoras que tenemos conectadas ahora mismo con la Mosca. 11, sí, están las 11. Y bueno, por internet ya sabéis que el app es fácil ponerla, ¿sabéis? Es muy fácil poner un app, es muy fácil. Y luego las otras en el app es enseguida, ¿eh? Enseguida. Telegram, aparte de decirme gente, mucha gente me entró ahí a aluvión de gente diciéndome, ¿qué haces por aquí? Digo, me he ido al lado oscuro. Ahí hubo quien dijo, ya está bien, ya era hora. Digo, ¿qué pasa? Que se acaba el mundo. Que hay que estar en Telegram. Y nada, ya recibiendo vídeos conspiranoicos, un montón de material ya. Chistes como, por ejemplo, Paco, ¿dónde vas con ese pato debajo del brazo? Te voy a montar una granja. Que quiera comprender. ¿Con un pato? Alegría. Coño, Puri, mira a tu hermana. Con un conejo montó dos pisos en Madrid. Déjame, hombre. Rosas en el mar. Buenos días. Juernes, Juernes.

0: Cosas en el mar también. ¿Él juega a España? En serio, fíjate si estoy yo. Madre mía. Estoy yo fuera de juego, nunca mejor dicho. Sí, sí, lo veremos. Y bueno, a menos que ya sabéis que no me gusta mucho el fútbol, pero bueno, un partido así en España, ya he dicho muchas veces, un derbi también. Es mejor que ver cosas que hacer. A las 9 no es mala hora. Mejor que a las 6 me parte todo el sistema. Juanjo, buenos días, que ya jueves.
1: Buenos días, César y demás, tropa mañanera. Ya va quedando menos.
0: Sí, tío.
1: Y hoy tenía pinta de que podía ser un buen día, pero siempre tiene que venir un tonto y joderlo.
0: Siempre. Joder, tío, Juanjo, no. No hay manera de que entres un día y entres. Hombre, tampoco tanto, ¿no? Pero. Yupi, tienes el plan, ¿sabes? No hay manera que entres así, ¿eh? No hay manera, el tío.
2: Mal día. Seguro que viene alguno y lo jode.
3: Este tío es un campeón.
0: ¡Ah, no! ¡Venga, hombre!
2: ¡Cuál es vuestro oficio!
0: ¡Saca tu furia fuera y que se vaya a pasear, Juanjo! Volvemos a hacer algo, a ver qué dice Mary. ¿Qué te pasa, Mary? ¿Qué dices ahora de aburrido y bostezas? ¿Qué dices, Mary? Mary es la picona del programa. La que pica, la que me pica. Todo el rato ahí retorciendo. Y Mari Carmen, tranquila, que ya no asusta tu voz. Ya no asusta tu voz, Mari Carmen.
4: Buenos días, César. No, buenos días, voladoras, voladores. Vamos con el jueves. Besitos de colores.
0: No tiene nada que ver, esta voz no tiene que ver. ¡Hombre, José de Logroño! Tú también paga doble una de las rondas, ¿eh? Una de las rondas las paga doble de la quedada, porque ayer no entró al programa. Y sí, entró al grupo de la quedada. Y aquí hay que darle vida al programa. No, ¿qué? No, ¿qué? Ya me diréis tú vosotros a mí que no tiene vida el programa. ¿Qué vamos a hacer?
5: Eso, pero ¿qué está pasando? Ya, amenazas y todo. Este programa cada vez está peor.
0: No.
5: Me lo van a cerrar, ¿eh?
0: Me lo van a cerrar si no dais vida a los oyentes. ¿Qué ha pasado?
5: Eso, pero ¿qué está pasando? ¿Qué pasa? Ya, amenazas y todo. Este programa cada vez está peor.
0: Sí.
5: Me lo van a cerrar, ¿eh?
0: Ya, pero tranqui. Ya. ¿Vale? También al señor Juanjo de Mataró.
2: Digo, de Mataró.
0: Necesito vacaciones, no sé. Juanjo de Getafe, necesito vacaciones. Tranqui, tronqui, hombre. Y la que me ha amenazado, que también tranqui, tronqui.
6: Llevaba y me traía.
0: Pido la protección.

0: sé, que se viene la quedada. Oye, de verdad, los de Logroño también es un pasote que decidieran venirse a la quedada de la Mosca Bayonera. Creo que los de Zaragoza, Granada, Madrid, de Logroño, diciéndome, no sé cómo vamos a volver el domingo. No sé, nadie piensa bajaros en tren o algo de eso, en autobús, tren, algún transbordo en Madrid, pim, pam, pum, y la vuelta igual, ¿sabes? En plan mochilero, ya sabes tú, plan mochilero, claro, cago, cago, tío. Es que si no, es una paliza, sobre todo la ida, da igual, la ida. La vuelta. Ana, buenos días, bombón. Dice, acordaros de beber mucha agua y no salir de casa entre las 8 de la mañana y el 7 de noviembre. Buenos días a todos. Dice, acordaros de beber mucha agua. Consejo, y no salir de casa entre las 8 de la mañana y el 7 de noviembre. Por lo menos. Buenos días a todos. Estaría bien que este fin de semana ya hiciera recuento de moscas para que la semana que viene confirme. Estaría bien, ¿a que sí? Estaría bien este fin de semana, dice la tía. Ya me da faena para el fin de semana. El fin de semana trabajé Rita, la cantadora. ¿Sabes lo que digo? El fin de semana libro, que el fin de semana que viene tengo faena. Tengo mucha faena para el fin de semana que viene. Mucha faena. Demasiada faena para la que ya tengo. ¡Señora!
1: ¡Señora!
0: Ana de Albacete, buenos días. Y un saludo al vividor de por ahí. Hay un vividor por ahí, dice, soy un vividor. Ay, soy un vividor. ¡Viva el vividor! Buenos días, moscas y moscardas. Hoy jugamos, arriba España, dice Fernando. De verdad, hoy jugamos a las 9 de la noche.

0: 25 de junio, que también es hoy, hoy 2 de junio, que dice Ana en el grupo de la quedada, dice Ana. Ya lo que lo he dicho, yo digo, hay que elegirlo antes, digo, ¡buah! Follonazo que te cagas, comienza la fiesta. ¿Es que dice Ana? Que claro, es que esto no se ha encargado ella, dice. Pues no estaría bien que fuerais eligiendo el segundo plato, porque tengo que confirmar los que somos y qué queréis. Los que somos me encargo yo, no te preocupes. Pero lo que queréis, comienza el show. Por favor, ahora sí que tenéis que contestar en el grupo. Ahora sí que tenéis que hablar en el grupo. Ahora. A elegir el segundo plato.
1: Madre mía.
0: Empieza el show, empieza la fiesta. Mira, el otro entra y ni pío. Dice 23 días para quedada y bajando. Bueno, ni siquiera. Dirijas el segundo plato y te dejes de la cuenta atrás. Manu, que elijas el segundo plato. Mira la otra, yo quiero pollo con patatas, que no hay. ¿No te he dicho yo que empieza la... que empieza la fiesta?
2: Me gusta la mosca mañanera.
0: Ah, ayuda bien a Pili del barrio del Pilar, le gusta el pollo con patatas, el lomo con patatas. Pone fina a comer, así está. De delgada. Así está de delgada, Pili. A ver si comes más pollo con patatas, efectivamente, hija. A ver si comes más de todo porque está.
3: A mí me gusta siempre comer filetas con patatas, mondegas con patatas, pollo asado con patatas. Es que me encanta.
0: Van a ser estos más. Uy, Ana, si he conseguido montar la comida de feria con 70 para 70 cenadores, en dos días vosotros no vais a ser menos. Ana, yo quiero también pollo con patatas. Ponte seriana. Comienza la fiesta. Comienza el show. Yo creo.

corderos, tres morinitos. Pili, que leas, mujer. Que leas, que solo se puede elegir tres platos, no el que tú quieras. Que esto no es un bar, es una quedada.

0: Fíjate, yo uno a uno preguntando. Vamos con la Piri del barrio del Pilar. Está desatada. Piri, elige lo que te he puesto. No, ya vale. Ya vale la broma. Ya, Piri, ya. Las frases a las 12. Hoy no he dormido nada. A las 3, a las 6 y 58, a las 7 también canta. Piri, ¿cuándo coges vacaciones ya? Piri, hay que coger vacaciones, hay que descansar ya, ¿eh? Todos los días lo cansa, yo ya estoy cansado del programa, digo. O sea, estoy cansado. Y de mí mismo estoy ya cansado. Ya he hecho polvo ya. Ya me levanto cansado, te digo. Me acuesto cansado, me levanto cansado.
1: Después de la verdad, nada hay tan bello como la afición. Antonio Machado. Calurosos días, don César y voladores.
0: Desde mi octavo piso.
1: Feliz día. Besos a todos.
0: Mua, mua, mua. Noveno.
1: La amaba tanto que en lugar de flores le regalaba libros, porque las flores solo duran unos cuantos días, pero los libros son para toda la vida.
0: ¡Qué bonita!
1: Albert Einstein.
0: ¡Qué bonita frase!
1: Fíjese que cuando sonríe se le forman unas comisuras en cada extremo de su boca.
0: ¡Ay!
1: Ah, esa boca.
0: Esa boca.
1: Es mi cita favorita.
0: Esa boca es tremenda. Esa boca.
1: Mario Benedetti.
0: Mario Benedetti, claro que sí.
1: Todos necesitamos alguna vez un cómplice. Sí, sí, sí. Alguien que nos ayude a usar el corazón. Mario Benedetti.
0: Ay, Mario.
1: Es claro que lo mejor no es la caricia en sí misma, sino su continuación.
0: Ay, sí, ¿no?
1: Mario Benedetti.
0: Hoy es el día de los... Hoy es el día de los... ¡Ah! ¡Ay, que me he pinchado!

os invito a que suspiréis todos y todas al final de cada audio, ¿vale? Os invito a que os unáis al día del suspiro, ¿eh? Al día del suspiro. Y al final de cada audio digáis... ¡Ay! ¡Ay! Cada uno como le salga.

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Ecuador de la semana. Ya hemos pasado a esa franja ya. ¡Juanjo! ¡Juanjo! ¡Juanjo, que con lo bien que ha empezado el día, cachos en la mano! Al final se le ha torcido a alguien. Cuéntame cómo va. ¿Respira? ¿Sigue respirando o no? Patri, ya has llegado al curro, la escritora. Ya ha llegado al curro la escritora, que dice que ya también, ella también llega muy tarde. A ver, si son las 8 y 26, si es entre 6 y media, está bien. Otra cosa es que entres a las 8. Si entras a las 8, la cosa ya se complica. ¿Sabes lo que te digo? Sí que has llegado tarde. Así que... corriendo, ¿vale? Con la lengua de fuera.

0: abajo, abajo, que tenemos aquí a Rafa desde hace ya, bueno, media hora larga. Ahí me manda fotos de las obras que tiene por ahí con sus camión, con el camión. Pues si hay grúas, sí. Sí que están haciendo obras por ahí, por esa parte de Sevilla, sí, allá. Dice, buenos días, mañaneros, buenos días, voladores. Hoy no tenemos tiempo ni de saludar. Hay potingues pedidos para todos. Dice, la verdad es que dicen que sarna con gusto no pica, pero mortifica, eso es verdad. Eso de mortificar es verdad. Nada, pues Rafa, que lo importante es que vayas escuchando y nosotros te vamos animando. Pero sí, siempre hay tiempo para mandar un WhatsApp, un audio, venga.
1: Y como muestra, un botón.

0: sí, está a tope de trabajo, sí.
1: Sí. Mira para adelante, mira para atrás.
0: Y obra,
1: obra, hormigonera. Esto es Sevilla.
0: Sí, señor.
1: ¿Quieres venir de turismo? Vas a ver la Giralda, la Torre del Oro y hormigonera.
0: Bueno, eso no es malo, eso no es malo. Eso es que crece la ciudad, eso es que se hace más amplia, eso es que va para adelante. Cuando yo veo grúas, a mí me da gusto ver grúas. Ver las obras como los viejos. Como los ancianos, ya llegaré ya. El día en el que me vaya a pasear viendo las obras. Eso se hacía antes que había muchas, ¿verdad? Ahora ya no hay tantas, pero por eso mismo, cuando hay grúas, eso es que va para adelante. Cuando hay obras, eso es que... una cadena, esto no... Que haya obras, haya obras. Obras por toda la ciudad. No, que Andro le molesta las obras. No, que Andro la lleva muy mal. Los atascos, los impedimentos. No, que no haya obra. Todo verde, todo virgen. No haya carretera. Esto va, buenos días. En Albacete. Buenos días, César y voladores. Venga, vamos a poner el juerne. Venga, vamos. Vamos, Cristóbal. Anda. Está por aquí Raque también para empezar la siguiente media hora. Raque desde Leganés. Buenos días, princesa y voladores. Que hay que llevo unos días sin poder escucharos. A ver, dice que entre algún marrón tempranero. A ver, que no entra. Ah, perdón, que no entre ningún marrón tempranero. Venga, que no entre, que no entre. Que se esperen allá a las 7 de la tarde. A entrar. Poquito de Remember, venga, dice, vamos arriba, ese buen ánimo mañanero. Claro, inyecciones, dosis de...

pero tengo un cascabel, mira. Trompeta no, pero un cascabel auténtico. Me regalaron el otro día, mira. Mira, panadero, usted es de los buenos. Es bueno, bueno.

cerro. Perdón, he dicho cascabel, cencerro, cencerro. Me he ido de artículo. Cencerro, cencerro. Está como un cencerro esto. Oye, a mola que sí, el sonido, ¿eh? Parece que tengo aquí el canal. ¡Anro! Gracias, gracias. No, es verdad, cencerro. Me he confundido. Me ha podido. El cascabel. ¡Andro! ¡Mueve el ganado ahí en Carabanchel, Andro!

0: poco derrotado. Porque
1: me está cantando la de Tranqui Tronqui de Sergio Macarrón.
0: Me animaron.
1: Ay, haberme lo dicho que la cantabas, hombre. Claro, haberme lo dicho.
0: Y me dijo hola Macarrón.
1: Haberme lo dicho, hombre, que la cantabas. A ver, ¿qué tenemos por aquí? Hombre, Don Pepe. Don Pepe. Que hace muchísimo tiempo que no entraba, pero ayer. Ah, pues si fuiste de a ti el que te dije, pero pon el móvil, hombre. Pon el móvil, Don Pepe. Que bueno, pues antes llevaba las ambulancias. Ahora está mejor, Pepe. Tanta ambulancia. Pepe, buenos días. Bienvenido a la Mosca Mañanera. Es un placer, de verdad.
2: Buenas, César.
1: ¿Qué tal, hombre? ¿Siguen los pintores
2: buenos
1: por ahí?
2: Buenos días y oyente. Buenos días.
1: Buenos días.
2: Hoy sí te estoy oyendo.
1: Qué bien.
2: Estoy aquí enfrente de los pintores, que están en la casa de enfrente.
1: Qué bien.
2: Yo estoy aquí en la terraza arreglando unas cosillas.
1: A ver si te picas.
2: Y esta mañana sí te estoy oyendo. Aunque sea un rato, te estoy oyendo de momento.
1: A ver si te picas un poquito. Venga, va, a ver si te picas un poquito. Mira, un remix, te va a gustar. Es más movida que la original, pero tiene su punto. A ver, te picas y te bajas la app. Pepito, buenos días en Villaverde de Guadalimar. Aquí enfrente, con pintores. Pintura Jaime, ahí están. El trío de ases. No sé el nombre de los tres. Vamos a preguntarles si van a seguir por aquí unos días. Les ha salido faena por un tubo, que son buenos y la gente quiere gente buena. Pintura Jaime, mira, de la puerta. ¡Viva el vino! ¡Pepe! ¡Rosa, quita y los pintores! ¡Viva el vino! ¡Ole!
3: ¡Y viva!

guarda el burro, que se oye mucho.

0: los buenos días en el programa Paga Doble la Quedada, efectivamente. Muy bien, gracias, Guti, gracias, gracias.
1: ¡Bonito día, contable! Contable, que ya no sabe uno cómo hacer dinero, ¿eh? Vas a ser ahora el contable, el ministro contable.
0: Es verdad, pero Guti, vamos a ver si en parte, tú piénsalo. ¿Qué manera de darle vida a un programa de radio si te pones a saludar a los grupos y no saludas al programa? Vamos a ver, dímete a mí, ¿qué cuesta? Pues no cuesta nada, yo cobro a que no salude, no interactúe y vaya a la quedada. Pensarlo en cierto modo, o sea, dices, es que eres muy agresivo últimamente. Qué desagradable. Qué humor de mierda tienes. José, esa te la guardo, José, de Logroño. Esa te la guardo, ¿eh? Esa te la guardo, José de Logroño.
2: José. Esa, ya tienes a la Betemérita en la puerta para que te proteja. Sí, te van a acompañar a todos los lados, eso es lo malo, pero bueno, es por tu seguridad.
0: Es por mi seguridad, que he pedido protección policial porque ha habido alguien que hoy también ha querido ir contra mi integridad física, ¿eh? Y he pedido protección policial. Siempre tiene que estar conmigo o que me la quiten, la protección. Buenos días, Pitufo, y hoy juega España a las 21 horas. Venga, por favor, votar en los que vayáis a la quedada, los que estéis en el grupo de la quedada, votar, que Ana ha puesto una encuesta muy bonita. Es muy fácil, es darle con el ratón a la opción que queráis, ¿sabes? Es muy fácil, ¿eh? Y abra cadabra, sabremos lo que queréis de segundo plato. Déjate de conejo con papas, Pitufo. Déjate de...
3: ¡Chipirón!
0: ¡Juan Chipirón, estás hecho tu bota, hombre, bota! ¡Parecéis niños! ¡Que votéis, hombre, que hay que organizarlo bien las cosas! ¡Hombre, ya! ¡Votar, hombre, votar! Solo vota Cristóbal y poco más, y Panadero, lo más responsable. ¿Te das cuenta? ¡Buenos días, hombre! ¡Señor Fran, buenos días! ¡César, vamos a por el jueves! ¡Saludos a mi compañero David, desde Mula! ¡El arqueólogo! ¡El arqueólogo Fran! ¡Buenos días! ¡Un abrazo! ¡Saludos a ti y a tu compadre, a tu compañero, David! ¡Venga, y ese saludo de nuevo a Pepe de Villaverde! ¡A su mujer también, claro que sí! ¡Y a los pintores, ¡Y a su hermanica también! ¡Un besito para los tres y a

0: vamos hasta Santiago del Carril, Galicia. Ahí está Ventresti. Buenos días, Ventresti.
1: Buenos días, moscas, mosquitos y moscadones. Feliz miércoles. No, jueves.
0: No, no, eso digo yo, por favor.
1: Feliz jueves. Un biquiño a todos y venga a pasar lo mejor posible, que ya queda el viernes.
0: Nah,
1: venga,
0: no,
1: os escucho más tarde.
0: También luego es de las que nos escuchan en podcast, en el podcast de La Mosca Mañanera. Y también lo puedes escuchar luego. ¡Hola, Sony! ¡Buenos días, Sony! Sí, efectivamente, juega España, por cierto, pero ¿contra quién juega? En serio, no, no. ¿Y qué pasa si gana o pierde? Contadme, dame un poco de emoción, es que no sé qué pasa. Si pierde, ¿qué pasa? Y si gana, ¿qué pasa? Y si empata, ¿qué pasa? Claro, dame. Hacerme de. ¡Hazme la crónica, Sony! ¡Hazme la crónica! ¡Tú te espabilas! ¡Hazme la crónica, Sony! En Alcorcón, Madrid. Madre mía, pasó el tiempo volando. ¡Antonio! ¡Ariza, hombre! ¿Qué pasa? Dice: 3 metros de altura de cristal, 1500 kilos. Buenos días, capitán. Ten cuidado, es que es muy fino, va. Transporta cristal. A ver, cristal, pero de. No, droga. O sea, quiero decir que. No, cristal de. Porque viene a ser cristal de. Que se rompe con un golpe, ¿sabes lo que te digo? Cristal es bueno, ese es bueno. Antonio Zaragoza, que también se vendrá a la quedada. Con 1500 kilos de cristal.

a ir a trabajar, como el caso de Mari Carmen de Zaragoza, que ya está trabajando. ¡Ea! ¿Qué le vamos a hacer? ¿Qué le vamos a hacer? Que también se une a la quedada, ¿eh? El 25 de julio en Albacete. Y Ana, muy bien, Ana, muy sembrada has estado. Muy sembrada has estado. Porque estamos... ahora los siguientes que quieran ir a la quedada... los siguientes que quieren ir a la quedada, que están en el grupo, tienen que elegir el segundo plato que van a comer. Y hemos puesto, Ana ha puesto una encuesta. Y está la gente votando, ¿o no? Y no. Están con buenos días y tal. Y dice Ana, está el otro con las cervezas, mandando emoticonos. Y dice Ana, que me parece, lo suscribo yo, ¿eh? Lo suscribo, quien piense, ¡ay, qué desagradable! No, es que hay que organizar esto un poco. Parecéis sin niños los oyentes que están en el grupo y no votan en la quedada. No votan por el segundo plato. Dice, ¿qué parte de que mientras esté la encuesta activa no saludéis y demás? ¿Qué parte? ¿Qué parte las entendía? No. Eso, yo voy a pedir otra cosa, por favor. Mientras esté la encuesta activa, dejaros los buenos días y los saluditos.

0: por favor, votar en la encuesta. En la encuesta, por favor. En la encuesta.
1: Yo no soy marinero, soy capitán. Soy capitán, soy capitán.
0: Acaba de fijar Duro Panadero arriba. ¿Dónde lo ha fijado? ¿Dónde lo ha fijado? Fijó un mensaje, ¿cuál has fijado?

es que soy más listo. Sé que tengo mucha mili ya. Guti, que tengo mucha mili ya. No es que sea listo, no. Soy más ceporro. No voy aquí yo de orgullosito, no. Tengo más mili ya. Y no la hice, ¿sabes? Pero he dicho yo, cuando he dicho, no estaba yo en la primera hora, lo de elegir plato. El segundo plato he dicho yo. Ahora sí que empieza la fiesta. Yo pensaba que se elegía allí, pero en verdad es un catering y hay que dárselo ya todo. Me estáis preguntando si está bueno. Ana, que sabe, la pobre. Ya no es sanitario. Es uno de los más concurridos. Se imagina uno y lo hacemos todo por el bien. Porque la carne es de tierna. Y no sea chicle. Pero claro, de eso a que preguntéis, que, a ver, que no pasa nada, preguntéis, pero no se puede contestar con criterio, no se puede contestar con criterio. Nosotros cuando preparamos una quedada, yo no, es como si me preguntáis por cómo está el colchón de la pensión, tíos. O sea, ¿cómo, don César, el colchón de la pensión está blando, es duro? O si me preguntáis por la almohada, por la cabecera, vaya, necesitáis dormir con más altura, como yo. Yo qué sé. Se puede preguntar lo que queráis, pero... Pero no podemos contestar con criterio, insisto. No es que no queramos contestar, es que no hay criterio en nuestra contestación. Hoy juega España, hoy tiene que haber criterio de victoria. Me dice Sori que si se pierde, para casa, se acabó. No puede empatar, si gana se clasifica para la siguiente fase. Pero ¿con quién juega? Ah, mira, me lo pone por aquí Nuria, jugamos contra Austria. Ah, muy bien. Austria.

0: chaval que va de enfrente y paga el que va de lo que el que no vote no come, efectivamente. El que no vote no come o se va el que va de enfrente. En la quedada, digo, del 25 de julio en Albacete. Apúntate, hombre, aún puedes apuntar. Estamos en todo lo suyo aún. Estamos eligiendo plato todavía. Me parto. Pablo de Logroño, muy buenos días. Pero qué pasa, que tengo aquí un burro. Estamos en plena naturaleza. Se lleva las cabras, trátelas, paga. ¿Se lo cree Pablo que estamos? Es el pillete pepino que es bueno para la memoria. Y ya una amiga. Ya si no lo he leído, pero sé que no vas a decir. Un amigo, una vez le metieron por el culo uno, ya no se acuerda. Las cabras, aquí están las cabras. El burro, ¿dónde está el burro? Ya ves. Y una canción que no puede faltar en verano es esta. Bueno, y Tony, en verano tampoco puede faltar.
1: Hola, muy buenos días a todas las moscas, mosquitas y larvas varias. Estamos a jueves, sigo sin energía. O no me recupera todavía el fin de semana, Tony, o es que llevo una paliza encima, que como si debiera dinero a un grupo de Álvaro Kosovar, el chiquillo. Y este fin de semana otra vez me toca festival. Sí, yo así no puedo. Una cosa, o laburo o me divierto. Ya el cuerpo no me da para tanto, chiquillo, que lo llevo francamente mal. Ah, va. Y al señor Manuel, Manu, que está en Rubí, tú ves acercándote a mí, que en cualquier momento voy y te saco los tobillos con una cucharilla del café utilizada, tú ves pollo de la temperatura, ves, tú a lo tuyo.
0: Qué grande el Tony de Mataró. Oye, que no te... Hace un rato decía yo, bueno, hace un rato, a primera hora del programa, cuando aún no nos escucháis casi nadie, que ya estoy en Telegram, ya estoy con los conspiranoicos. Y ayer es verdad que un amigo mío de conspiranoico, también es de Mataró, no me acordaba, el de Radio Tuning, el amigo Pau, también es de Mataró, ayer entró ya con sus cosas. Y ya suena que estás aquí, digo, ya suena, ¿por qué? Vaya pando de conspiranoicos. Ahí se fabrican los bulos del país. Una canción que no puede faltar este verano es la que viene a continuación. No puede faltar Pablo, Tony, no puede faltar Rafa de Sevilla, Ventresti, no puede faltar Guti, Pepe, no puede faltar Serafín, no, Raque, no, Patri, ¿dónde estás, Patri? ¿Dónde estás, Pedro? ¡Pedro! ¡Penélope! ¡Antonio Ariza!

0: os lo preguntas a tu marido. Aquí voy a estar también de camarero. De segundo tenemos carne con ajos, para con tomate, para ella comer de pollo, o para ella magra y alcachofa, si quiere la señorita.
1: Ambientador de pino.
0: Por favor, ¿esto qué es? La otra preguntada le llegue de segundos.

0: esto en el grupo, nos preguntaba el otro día que si a los maridos, si decía a las mujeres, o eran los maridos los que se encargaban de gestionarlo todo. Las parejas, vaya. En este caso que era así, en ese plan, que hay dos maridos, pero faltan las mujeres. Hay no tres, Judy también. Pero los maridos pueden votar por vosotras, pero vamos, que si queréis, nos metemos en el grupo. Pero esto de que estoy de segundo me ha hecho mogollón de... mogollón de gracia. Buenos días, picheres. Seguimos por Madrid con la señorita Eli. Eli. Buenos días, picheres. Necesitas, como siempre... Necesita siempre, se puede decir, un yo comí una vez paella y me gustó mucho. O a mi hermano no le gustó nada, la carne no estaba muy frita y le gustaba, le gusta así.
1: Otros por dejarme participar
0: pues
1: ahí.
0: Ya te haces una idea.
2: ¿Y de dónde has sacado el coche?
0: Pero los catering no es cocina propia.
1: Hola, que era gran sidra.
0: Eso no lo sabíamos.
1: Nombre, pero bueno, sabía.
0: Ya lo sabéis.
1: El coche sin un niño, sí. Y aquí está.
0: ¡Juernes! Hora de escuchar el Iron Man de Black Sabbath. ¡Vamos, gente!
3: Ya, Joan le tiene que oler el bigote.
0: ¡Vamos, gente! ¡Vamos, gente!
3: ¿A qué huele el bigote?
0: ¡Venga, gente!

0: Manoteras, buenos días, hombre, bienvenido.
1: Ya es buenos días, chavales, ¿cómo lo lleváis? Pachi de Manoteras. Gente guapa, gente estupenda, gente que vale mucho. Oye, que estoy pensando que en la paella puedo meter alguna pirula, así. De esa de que te ponen a 100.
0: No,
1: y vamos a ir de contentos que no,
0: no
1: veas.
0: No. ¡Buah! Les asusta
1: no
0: la
1: va
0: gente,
1: a quedar
0: hombre.
1: Agujero,
0: no
1: vivo.
0: Digas esas cosas que se asustan.
1: Bueno, pues nada. Ponme algo de lo que vi. Ya sabes tú. Aquí estoy enrollado con los capullos. Mira, ahora te mando una foto.
0: Mira, ahí está colocando flores el señor. Ahí apañando flores el señor Pachi. Su floristería, en su vivero. Floristería, nada. Yo pensaba que era una floristería de 20 metros cuadrados. Yo soy, es un vivero ahí de plantas, de flores, de árboles, de frutales. Vivero ahí de 7 hectáreas. Ahí en la Comunidad de Madrid. Claro. Y ahora lo ha vendido y se ha quedado, lo ha vendido y se ha quedado ya con un, unas acciones, se ha quedado y va cuando quiere. Será por dinero, Pachi de Manotera. Pachi de Manotera. Que no digas eso, Pachi, hombre, que se lo cree la gente. Lo has hecho algo para ahí algo. A que sí, Elia, que te lo crees. Mira, Meri ya no va por eso. Meri de Zaragoza no va por eso. Se cree que vamos a ser lo peor, la quedada. Anonymous, buenos días, hombre.
2: ¿Qué hace? The reader of the night. 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
0: ¿Estás escuchando?
2: Muy buenos días, mosquitos, tarrones y larvas varias. ¿Qué tal? ¿Cómo estamos? Bueno, ya estamos 2 de julio y yo ya tengo la mitad del sueldo. Márgame Cristo, por Dios y la Virgen. ¿Qué manera de cobrarse el uno? El uno se cobran todo, la Virgen.
0: ¡Todo!
2: Bueno,
0: todo.
2: Chicos, no sé de qué tema estoy tratando, así que me da igual también. Iba a saludar y tampoco voy a saludar, así que nada. Venga, latigazos en el culete para todos.
0: ¡Ay, ay, en Almería! ¡En Almería! Todo, todo, todo. Que ayer pasé la tarjeta la compré en el súper y digo, quédate. Lo mismo no. Que hoy espero a todos. Hoy espero a todos y a todas. Bienvenidas, facturas. Bienvenidos, cobros. Black Sabbath, Iron Man. Me gusta la de San Blas y espero que también le guste el de Manoteras. Venga, Mari Carmen, ¿cómo va la mañanica? Que está con la radio puesta mientras curra. Brasaba, sube el volumen, sube la temperatura con estas guitarras. Marta desde el Molar, muy buenos días.

0: diablo. Es decir, se ha llegado a un nivel. Se ha llegado a un nivel. Ya, ¿qué dices? Pero ya, ¿a dónde estamos?
1: No, nivelazo,
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1: Un nivelazo, se ha llegado a un nivel impresionante. Seguimos con nivel. Con nivel Eli, seguimos con nivel Anonymous. Seguimos con nivel Marta del Molar. Nuria. Mari Carmen, Sori, Ventresti, Guti, Pepe y los pintores en Villaverde. Andro, Serafí, ¿cómo va la mañana? Patri, la señorita Raque. O el señor Tony de Mataró, Pedro de Silla, Antonio de Ariza. ¿Cómo va Antonio con esos 1500 kilos ahí soportando la fagoneta? ¡Pitufo! ¡Pitufo!
3: ¡Sí, piró!
1: Dile a tu mujer de qué quiere de cenar. O sea, de comer, perdón, en la quedada.
3: ¡Sí, piró!
1: ¿De qué quiere? Elígeselo, hombre, elígeselo.
3: ¡Sí, piró!
1: Marta desde el Molar, buenos días, Marta. Marta.
4: Bonitos días de jueves. Que te estoy escuchando desde las 7. Que te ha pasado lo mismo que a mí. Con la hora justa en el culete. Hasta que he llegado a mi trabajo, ya quedando en el trabajo, picando el codo.
1: Muy bien.
4: Que tengáis un buen día y yo sigo con mi trabajo. Chuchua, chuchua. ¡Buenos días!
1: Pues soñado que me dijiste que ya te habían aprobado o concedido que vinieras el 25. Vamos, que te han dado libre el 25. Lo he soñado, me lo has dicho. Para que te metas al grupo y también vayas eligiendo el menú, el segundo plato. Oyentes, si te acabas de incorporar, hacemos una quedada el día 25 de julio en Jarbacete. Y vamos muchos ya, por eso no somos ya capaces ni de pedir el segundo plato. Hay una encuesta en ese grupo, dice, yo ya he votado, están diciendo algunos, yo ya he votado, ¿no? Tú has dicho escrito, pero no puedes decirlo cada uno como quieras. Uno escrito, otro en audio, otro por señales de humo. Hay una encuesta que se vota por uno de los cuatro platos. Pachi ha votado por los cuatro. Pachi le da igual, se conforma con todo. ¡A que sí, Pachi, venga! ¡Ole! Es la historia de Juan Castillo. Se arrumba, ¿eh? ¿Cómo se nota que estoy de verano? ¿Cómo se nota, Raque, que tú estás ahí, que no paras de teclear, teclear, teclear, teclear, teclear, teclear, teclear? Estoy rumbero, estoy de verano, veraniego. Estoy

0: verano, de verano, estás de verano, kinky. A ver, Pachi vota a los cuatro, pues el que elige, el que gane la mayoría. Pachi también. Si gana la mayoría. Ah, no, la más, claro, no es la mayoría, es elegir cada uno lo que quiera. Pachi, elige uno, tío. No vuelvas loca. Dice, dile al de los capullos que elija, no se va a comer nada ese día. Pachi, hombre, verdad, elige. No estés ahí mareando la perdiz, Pachi. Por favor, Pachi, que tienes una edad ya, tío. Va y le da las cuatro opciones. No le des las cuatro opciones, Pachi. Una opción, Pachi. Tendrán que poner los cuatro platos, Pachi, además. Que solo vale 25 pavos. No, eso. Todo. Todo. No, dormir no. No te líes. Dormir aparte. ¿Quién lo tenemos, Juanjo? Desde Getafe, nos dice algo. Juanjo, desde Getafe.
1: César, lo peor de un gilipollas no es que sea gilipollas. Lo peor es la insistencia constante que tienen de mostrarlo, el tío. La madre que lo parió, que mañana me está dando.
0: Macho. Así empezó Juanjo esta mañana, que el día empezó bien a las 7 y 20, más o menos.
1: Buenos días, César y demás tropa mañanera.
0: ¿Veis?
1: Ya va quedando menos.
0: ¿Veis?
1: Y hoy tenía pinta de que podía ser un buen día, pero siempre tiene que venir un tonto y joderlo.
0: O sea, así es la vida de Juanjo. ¡Buenos días, artistas! Me quiero morir. No, morir no, me quiero ir de vacaciones. Dice, buenos días, artista, una. Dice, de segundo, cachurri. Patos y arreando. Verás cómo les da por beber. Dice, bueno, que me voy al mercado a ver si compro cuatro tomates y algún melón del agua. Recuerdos a mis primicos políticos. Hola, Manchega, buenos días.

Lorenza Manchega. Esto mola. Hey, saludos a tus primicos políticos. Al Piqueras y al Mario.

0: qué? ¿Qué dices?
1: España,
0: hoy España.
1: España, ¿sabe cómo va a quedar?
2: Soy
1: cansado. Como siempre.
0: No, si ya sale cansado.
1: ¿Y qué va a pasar? Por el tiempo. Ya está. Creo que a mí me importa España también. Vamos, que me gusta cada vez que pone esta canción.
0: Sí, ¿te gusta?
1: Recluta Martínez.
0: Recluta, no, no, no, no, no.
1: Y mi tío, vámonos, ¿cómo dale,
0: que, ¿cómo que recluta? A ver, ¿dónde está? Los galones los tengo yo, chato. Mira, no me recluta, me ha bajado recluta ya. El tío, y encima pide una canción, pues te la va a poner Rita. Te la va a poner Rita la cantadora. ¡Recluta! ¿Este de qué va, el de Sevilla? ¡Habla con él! ¡Tú! Hermano, a ver si explícaselo. Un saludo, Rafa. Dice César, y para merendar el que tenga ganas, un sopambino. Hostia, ¿cuánto tiempo? Sí, sí, de pan, vino y azúcar. ¿Qué tiempos aquellos en que nos daban dos de esos para merendar, no es verdad? Pan, vino y azúcar. ¿Cuántos de vosotros no habéis merendado pan, vino y azúcar? Así estáis. Sopambino. Pachi de Manatera. Seguro que se ponía de sopambino este.
3: No, coño, qué broma. ¿Cómo veas?
0: No lleven nada. Que sí, la gente se lo cree. No.
3: Fíjalo de mí, que yo soy buena persona.
0: Qué buena persona.
3: Que no pasa nada.
0: Despache de buena gente.
3: Amigo. Esas cosas son para mí y para César.
0: Tú para mí y para ti, ya está.
3: Vale, venga, un beso a todos. Pero más de uno lo necesitaría, sí. Pero es que sois de lo que no hay. Porque es que no podéis poner tantas pegas a todo. Que sabemos de dónde venimos y dónde hemos estado, joder. Se come lo que hay y ya está.
0: Pero vota. Pero tienes que votar por un segundo plato y no por todos, Pachi. Creo que corre tres ahora y en el grupo el solo que le salió. En el grupo, Pachi, vota, hombre, por un plato. No, no, los cuatro, elegir, no los cuatro, no. No te vas a zampar cuatro. Pero llevas razón. Sabemos.

con sus bambinos, ¿verdad? Si es que no nos teníamos que haber estado con tanto Crazy Carne, con Magra, que sí, no sé qué, no sé cuántos. Sopambino, sopambino para todos. Pan, vino y azúcar. El pan de Fuentiguera, aquí al lado de donde estoy yo, que es muy bueno. El vino, que se lo traigan los de Logroño. Y el azúcar, que sí, que se la traiga Panchi. Ah, no, no, el azúcar que se la traiga un azucarero, hombre. Y Manchego, el que no quiera, que se vaya al que va de enfrente. 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Mamma mía, que nos vamos casi ya.

a mí me la suda contra quién va a jugar. César, me la suda no es una palabrota, porque puede ser la cabeza de arriba, digo.

fama haya sonado. Y que bueno, una rebanada de pan de la hogaza del pueblo con vino de la bodega, del porrón del abuelo y la azuquita. Qué meriendas que me ponía la abuela en el pueblo de Burgos. Claro, pues eso lo hacemos para comida, Eli. Y tan re bien, ¿sabes lo que te digo? Y no estamos ahí eligiendo. Qué bueno la rebanada del pan de la hogaza del pueblo con vino de la bodega, del porrón del abuelo y azuquita. Ahí qué meriendas me ponía la abuela en el pueblo de Burgos, ¿eh? Manchega, ¿ves? ¿Te das cuenta, Manchega? Como son internacionales las meriendas.

0: dale, venga, vamos, que nos vamos, que estamos ya menos 10, ya las 10 de la mañana. ¡Madre mía! Y Piri dice que se va al dentista. Besos, Piri, que se te dé bien el dentista. Se te dé muy bien el dentista y te pongan muy buenos piños. Uy, esta no es la que me pedían por ahí, la que me sugerían. Esta no es la original. La han hecho aquí un remix. La han puesto ahí algo más como jausero, ¿no? Diría yo. Y Tony de Mataró, ¿cómo está, hombre? Que no levanta cabeza este verano, no le gusta el calor. Y hoy el que no hemos tenido por aquí, que es raro, preguntaré por si le ha pasado algo. Oye, uno se preocupa de los oyentes, es el señor Michael desde Murcia. Una cosa es que no nos diga nada y otra cosa es que no ni escriba. Dale, aquí yo voy controlando la peñita, ¿eh? Sí, sí, voy controlando la peñita. El GoldenEye no es este, esta es otra versión. Es un remix, le ha metido ahí un poquito de base jausera, ¿sí? Que estoy intentando encontrar el otro, pero no. Bueno, venga, voy a hacerlo de la forma que lo íbamos a hacer anteriormente. Venga, vale, toma. Que suene el original, el que conocemos todos. Déjate de bases raras que no. No sé si van a dar en el clavo del gusto musical de la oyente. No quiere la canción. Martin Ailey, King Marcel, con este Searching for the Golden Eye. Un temazo, reliquia absoluta. Hasta mañana, Juanjo. Efectivamente. Juanjo, venga, va, que mañana será viernes ya. Chiquitín, sonríe, va. A ver, Rafa, venga, Rafa, suéltate. Otra.
1: Yo sabía que lo iba a poner. ¡Vamos!
0: Rafa se ha venido arriba con...

despedir. Me despido con el temazo y me tengo que despedir ya. Pitufo, hasta mañana. Adiós, Anónimo. Ahí, así se baila. Así, así. Qué bien puestas, qué bien puestas. Saludos de César Martínez. Mañana será viernes. A disfrutar del día. Y a, si es posible, no pasar mucho calor. Saludos, muy buenos días. Y sobre todo, obligados. Obligados a sonreír, ¿eh? Obligados a sonreír. Adiós.

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1: Son las 10 en punto de la mañana. 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

0: Barcelona, 13 grados, lluvia. Bruselas, 7 grados, cielo nublado. París, 8 grados, viento y lluvia.
1: Patrick, Madrid, amor mío,
0: 7 grados.
1: Te escribo esta carta sentada en la soledad de mi habitación y con el corazón lleno de recuerdos de ti. La radio dice que el tiempo es malo en todas partes y me siento triste al recordar el verano que pasamos juntos. Pero Patrick, mi amor, el verano pasó. La radio dice que llueve en Ibiza.

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Hasta aquí nueva edición del Veranito. Esas canciones lentas de verano a recordar. Una canción creada por Juan Gabriel para Isabel Pantoja en su voz suena bonito. Hasta luego.

amigos y amigas de la música de antes. ¡Hola! Aquí llegamos con ese toque de frescor que nos hace falta, musicalmente hablando, para pasar un buen rato. Estés donde estés y estés lo que estés haciendo. Aquí estamos la gente de los temazos para hacerte compañía musical. En este julito que ha venido fuerte, ¿eh? Fuerte, fuerte, fuerte. No se puede esperar otra cosa a estas alturas, ¿eh? Hay gente que odia el verano. Quizás por el agobio del calor. A otra gente le gusta más el invierno, a otra gente el entretiempo. Pero como eso no podemos evitarlo, hay que intentar buscar el lado positivo, ¿vale? Así que disfruta de cualquier momento y música en tu vida. Nosotros te ponemos algo. Si de esos momentos musicales para ti nos eliges, somos felices y te damos las gracias por estar ahí, por formar parte del Club de los Temazos de tu vida. Esto comienza. Gracias por estar ahí.

Maravilloso siempre el sonido, la música de los Police. Don't stand so close to me. Y siempre es un placer también escuchar a ella, acudir a sus discos, a sus éxitos, siempre es un placer. Primero porque lo tienes fácil donde elegir, la verdad. Porque son muchos los éxitos que nos dejó, que nos cantó y que nos hizo disfrutar Tina Turner, por ejemplo, este.

Tracy Handy al frente de Pretenders y esto que se llama Brass in My Pocket. Brass in My Pocket. Temazo. Go West. Go West. Esto lo hicieron los Pet Shop Boys. Esto trae un aroma, un ambiente fresquito, ¿verdad? Pues vamos a disfrutar del aquí y ahora en los temazos de tu vida.

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El sonido de Sister Slave. Sister Slave. Sonido buenísimo, ¿eh? Fresquito, fresquito. Aunque ahora vamos a bajar un poquito de ritmo, ¿eh? Pero ya sabes que siempre con un nivel óptimo en cuanto a calidad y buen sonido, ¿eh? Nos vamos un poquito más atrás para escuchar este tema de Bill Withers, Ain't No Sunshine. ¿Qué te suena?

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1: Con esto, por ejemplo, con las hermanas Corazón, sonido con Heart, All I Wanna Do Is Make It Love To You. ¡Qué temazo! Ya están los pelos poniéndose de punta, es increíble.

De tu vida, ¿eh? All I Wanna Do Is Make It Love To You, que de vez en cuando la dejamos soltar por aquí, pero muy, muy de vez en cuando, ¿vale? Para que, bueno, una canción si es buena, no importa las veces que, las escuches, ¿vale? Pero bueno, de vez en cuando, ¿eh? La tenemos ahí en una carpeta también especial como otras tantas canciones. All I Wanna Do Is Make It Love To You, fantástico. Ahora vamos a la pista de baile con esto que sonó los 70 avanzadillos, casi ya tocando los 80, este temazo llamado Le Chal Chan con Michael Sager Band.

Les Group, Air, Wind and Fire, Tierra, Viento y Fuego. Una canción que, bueno, a mí me viene muy al recuerdo. Un programa de radio que escuchaba, porque los locutores también escuchamos otros programas de radio, ¿eh? Que los locutores también nos escuchamos, ¿eh? Unos a otros, aunque sea de competencia, ¿no? Y recuerdo que es un programa que se llamaba Estás en órbita, o Estás en la órbita, o algo así, que era en la radio de los 40 y tantos, ya sabes de la que te hablo. Era un programa nocturno, recuerdo, y esta canción sonaba mucho. Y no era de la época en concreto de cuando salía esta canción, porque esto sería en el 90 y poco por ahí, ¿eh? En el 90, muy, muy 90 y poco. Let's Groove. Lo que te decimos, ¿no? Lo que hace nuestra mente con las canciones, que nos llevan allá donde quiere tu mente, no donde tú quieres ir, sino tu mente. All right. Qué sonido fresco, limpio, agradable y sobre todo variado, música variada, que es lo que nos gusta hacer. Nuestra ensaladita, que también es la temporada de la ensaladita, pues aquí y en esta época más todavía, fresquita. Tam Tam Go, espaldas mojadas.

En poquito, estamos aquí de nuevo con la nueva tanda de temazos para el siguiente bloque, tercer bloque, en el día de hoy. ¿Qué tal? ¿Cómo lo llevas? ¿Esto para ti es una vía de escape, por ejemplo, a lo rutinario? Aunque esto también es rutina, porque todos los días, pero una rutina buena, ¿eh? Una rutina buena. ¿Qué voy a decir yo, no? Venga, hasta ahora.

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hay muchos temas muy bailables que han sido un éxito en las pistas de baile de los Bee Gees. Y a todos nos viene a la mente una canción, pero esta también fue un auténtico pelotazo, este Tragedy. Finalizando ya, creo que era ya la década de los 70, 79 aproximadamente, esta canción tremendamente buena, ¿eh? Y que la disfrutamos.

0: Because the Night, Coron Talesa, con esta canción, que bueno, es una versión del tema de Bruce Springsteen y Smith, la señora Smith, el Because the Night, Because the Night, que se llevó a la pista de baile. Y cómo disfrutábamos, en aquellos tiempos.
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0: Como disfrutamos ahora con cada una de las canciones que tenemos aquí en la rampa de lanzamiento.
2: Temazos.
0: Porque son auténticos temazos. Y si no, escucha esto de... bueno, ya no Trent Darby, porque se cambió de nombre. Sananda, es que es difícil, ¿eh? Sananda Maitreya. Y esto, Wishing World. Oh yeah.

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Que sepáis que a Michael le gustaba la guitarra, ¿eh? le gustaba el rock. De hecho, en cada disco, desde el Thriller, sobre todo el Thriller, en el Off the Wall no había tanta guitarra así de este tipo, pero a partir del Thriller siempre metió canciones con guitarra. Está aquí, por ejemplo, en el Beat, en el Bad, el Dirty Diana, entre otras, en el Dangerous, en Black or White. Siempre puso algo de guitarrilla y rock en alguna de que otra canción, Michael. ¿Verdad que es verdad?

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mujer, la mujer, la chica más preciosa y más bonita en el mundo, the most beautiful girl in the world, Prince.

Bueno, pues hemos estrenado ya un mesecito nuevo, justo el mes favorito quizás de la gente que quiera vacaciones o que pueda tomárselas. Julio, Julio, a mí me gusta Julio, a mí me gusta, me encanta Julio. Solo grandes éxitos. Solo temazos. Pues nada, a seguir disfrutando de la vida, a seguir disfrutando de estos días. Date algún chapuzón, si puedes. Rodéate de la gente que te quiere. Mañana, si quieres, aquí haremos un nuevo ratito de temazos, ¿vale? Saludos de Vicente Bermúdez. Sé feliz.

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0: ligera, así se lo hicieron saber en Instagram a nuestro compañero Andrés Onrubia desde H-Sound con este pedazo de remix para Ultra Ligera. Tú no lo ves, nosotros sí, y lo tenemos claro. ¡Pelotazo!
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0: Ahí estaba Lola John.
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0: Son las 3 en punto de la tarde.
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El día en este jueves ya 2 de julio en la radio, compartiendo como todos los días hasta ahora un montón de grandes éxitos del pasado. Y sí, Where is the Love, la canción de Black Eyed Peas, ha sido la canción elegida para arrancar una nueva edición de Recuerdas, en la que sí, te adelanto, te puedo adelantar que van a sonar canciones míticas con canciones y ritmos contagiosos. De hecho, hay canciones que en el momento arrancan ya sabes perfectamente qué canción es, grupo, incluso disco, ¿eh? Bueno, en algunos casos, algún friki que otro dice hasta el año, ¿verdad? Seguro que es el caso de esta gran canción de Ana, José y Nacho del grupo Mecano, que hoy nos visitan en este jueves con una canción mítica de esta banda. Se llama Una rosa es una rosa.

The Way to Your Heart. Es que, claro, hay canciones que tienen esa magia especial de convertir un día triste, un día raro, en un día especial, claro. Y esa fuerza, esa magia, la tiene esta gran canción que nos llegaba en el año 1988, de Soul Sister con The Way to Your Heart. Y hablando de canciones míticas, canciones que te ponen de buen humor, prepárate porque llega un saxofón que, vamos, te va a encantar. Nos vamos a ir a Baker Street y a la década de los 70, año 1978, llega Gary Rafferty con Baker Street, la calle de Sherlock Holmes.

la década de los 90 volvió Cher, para ser exactos, en el año 1999 y lo hizo con un genial álbum llamado Believe. Desde aquel álbum salieron grandes canciones, lógicamente el Believe o esta que acabamos de disfrutar, Strong Enough. Además, en aquel año, esta gran canción sirvió para abrir un montón de festivales de el colectivo LGTBI. Oye, y ahora me voy a ir a los 80, para ser exactos, al año 1987, a presentarte Un amor en primer grado.

Te prometía un viaje a los 80 y nos hemos marchado al año 1987. Un amor en primer grado. Este Love in the First Degree significaba un grandioso número uno para la banda de tres chicas que cambiaban, eso sí, el pelo de color en cualquier videoclip. En este, una era morena, la otra era pelirroja y la otra rubia.

partes del cuerpo humano, o también para luego decirle a tu jefe lo que te duele. Pues mira, me duele un poquito la tibia, el peroné y algo más parecido, ¿no? Es la canción Bailando de Alaska y Pegamoides, que no Alaska y Dinarama, que siempre cometemos el error de decir Dinarama, pero esta es de los Pegamoides. En este bloque de éxitos del recuerdo, donde enseguida recordamos a Huey Lewis and the News, sí, los que participaron en la peli Regreso al Futuro, pero con otra de sus grandes canciones, Billy Idol versioneando un clásico de los 50, o David Bowie con, para mí, una de sus mejores canciones, Life on Mars.

versión que hizo Billy Idol con un videoclip increíble que hace no mucho tiempo subíamos a nuestro Twitter oficial, @VictorAlmanzaFM. Lo digo por si te apetece seguirnos en esa red social. Oye, que llegan enseguida Huey Lewis and the News con una canción que te va a encantar.

0: viajando a la maravillosa década de los 90, concretamente a su primer año, al año 1999. Huey Lewis and the News con esta gran canción que aparecía en un discazo repleto de grandes éxitos, entre otras, por ejemplo, el The Power of Love.
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0: Son las 4 en punto de la tarde.
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y nos quedábamos con un gran número uno, este Jenny in a Bottle. Y de la canción de Cristina Aguilera en esta segunda hora, arrancando esta segunda hora en este jueves 2 de julio, a una de las canciones que se incluyen en el set list, o por lo que significa, va a sonar en los conciertos de Alejandro Sanz de esta gira 2026. Regálame la silla.

¿Quién no ha escuchado alguna vez en su vida esta gran canción del grupo Los Secretos? Los hermanos Urquijo en la década de los 80 con este Déjame, han abierto un bloque de éxitos del recuerdo que suena a música cantada en español. Ya llega Mecano, pero es que está al caer Manolo García o Navajita Plateada entre los invitados.

Con una genial Alba Molina hemos recordado esta gran canción de Navajita Platea, Noches de Bohemia. Nunca la ponemos con Alba y hoy he dicho, venga, hoy es el día de escuchar la colaboración que hizo Alba en este Noches de Bohemia. Enseguida llega el señor Manolo García, que dice que hace pájaros de barro y los echa a volar.

0: Esta es una de las canciones estrella de un álbum llamado Arena en los bolsillos, Pájaros de barro, pero es que aquel disco estaba repleto de grandes canciones, por ejemplo Zapatero, A San Fernando, Un ratito a pie, otros caminando, Prefiero el trapecio, pero Pájaros de barro sobre todo destaca entre grandes canciones de este genial álbum llamado Arena en los bolsillos, que se publicó en nuestro país en el año 1998.
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existen grandiosas versiones de esta canción de Harry Nilsson, pero es que creo que como la de María Carey, muy poquitas, ¿eh? Muy poquitas están a la altura de la original. En este caso, esta gran versión aparecía en un genial disco de María Carey llamado Music Box Without You. Y ojo, no muevas el dial, porque entre voces femeninas anda este genial bloque de éxitos del recuerdo. Enseguida llegan Wilson Phillips, la genial voz de Sade, o la reina, la mejor, la abuela del rock, Tina Turner, que ya suena con este Two People.

grandes canciones del recuerdo suenan aquí. ¿Recuerdas? ¿Dónde si no?

claro, es que son más que familia y más que amigas. Fíjate cómo, cosa curiosa, como curiosidad, Carney y Wendy son hijas de Brian Wilson, uno de los cantantes de la banda The Beach Boys, y Sinia es hija de John y Michelle Phillip de Mamas and the Papas, y por eso te decía que la música la llevan en la sangre y son más que amigas, son casi que familia. Siguen estando activas a día de hoy, puedes buscarlas en internet, ya que hay un montón de vídeos suyos cantando esta versión, por ejemplo, del Hold On, pero un poquito más modernizada, aunque eso sí, nosotros nos hemos quedado con la original de la década de los 90.

voces. Y la de Sade sobresale de muchas otras. Este Kiss of Life, este beso a la vida, es una de las grandes canciones de Sade que no suena habitualmente en la radio. Y eso nos encanta.

0: Bueno, pues hasta aquí la edición de este jueves de Recuerdas en la radio, en la que, bueno, pues hemos intentado ponerte los éxitos más refrescantes de otros veranos y que suenan especialmente bien en este 2026 en la radio. Lo que son las cosas. Fíjate tú que te voy a poner una canción que a lo mejor no conocías, pero que fue un auténtico número uno del señor Lu Vega en pasados veranos. Bueno, de hecho, seguro que conoces a Lu Vega por su maravillosa versión y su maravillosa canción veraniega llamada Mambo No. 5. Pues tuvo otra canción, ¿eh? Y se llama 1 más 1, 2. Así que la disfrutamos y nos vamos. Volvemos mañana, misma hora, mismo punto del dial, pero con nuevos recuerdos. Feliz jueves, hasta mañana.
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0: Hasta aquí nuestro programa de hoy. 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

nada, queridas amigas, queridos amigos, que aquí estamos como siempre fieles a nuestra cita de las 5 en punto de la tarde, las 4 en la Comunidad Canaria. Si te das cuenta, no fallamos nunca, nunca en absoluto. Bueno, durante toda la tarde, ya sabes, compartiendo contigo lo que más sonó, lo que más suena y lo que más sonará, y haciendo la radio interactiva a través de nuestro WhatsApp 694-24-74-57. Arranca oficialmente a toda radio. Saludos de José Ibáñez. Bienvenida, bienvenido.

0: Marlon con Gale. Malabares.
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un poquito de música Made in Spain y no hemos elegido cualquier cosa, ¿eh? Yo creo que de eso te has dado cuenta, porque estos últimos minutos aquí en tu radioestación favorita sonaba una de las últimas entregas desde ese álbum llamado genéricamente El Monte de los Aullidos, una de esas canciones que te toca la fibra, ¿eh? Como un ataúd, así se llama este éxito que nos traía Fito y Fitipaldis. Y dejamos España para irnos

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ay, ay, así es como se llama esto. Nos encanta este nuevo sonido para estos dos hermanos que llegan desde la capital de Venezuela, desde Caracas, Mau y Ricky. Y ahora, ¿qué te parece si nos quedamos con J-Lo, con Jennifer López, pero además con la producción del francés David Guetta? Save Me Tonight.

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0: aquí en A Toda Radio, buena música y mejor ambiente para todo tipo de gente. En este caso, viajando hasta 2024 con unos chicos que llegan desde nuestras antípodas, desde Australia. Ahí estaba la gente del Imperio del Sol, Empire of the Sun, con este Music on the Radio. Decían que no le gustaba la música en la radio. A ver si ahora, poniendo lo que viene, oye, pues la cosa cambia, porque nos quedamos con Dime Dónde Estás, de Álvaro de Luna. Y ya volviendo al presente.
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0: Evidente, los Take That con You're a Superstar. Y ahora nos quedamos con esta confabulación perfecta entre Wico y Conchita. Ya sabes, ese single llamado Bajo tu piel.
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genéricamente Justin Pretty's Up for a Girl So In Love y que incluye canciones como esta que ya ha sido número uno a nivel planetario, Drop Dead, algo así como Para Caerse Muerta, Olivia Rodrigo, que ha vuelto y quien también ha vuelto y además con una crítica muy despiadada en la letra de su canción a las compañías discográficas, es Leire Martínez, que nos trae su Cabeza de Ratón.

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0: Un verano más, aquí estamos disfrutando en A Toda Radio, claro que sí. Además, descubriendo a esta estudiante de medicina nacida en Mahón en 2003. Se llama Lola Tuduri y nos traía este pistoletazo de salida con el que está literalmente arrasando en España. Bueno, y ahora llega alguien que arrasa en el Reino Unido. Nos quedamos con Miles Smith con su última propuesta llamada Home in the Dark.
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0: conoce como El Ataúd, simplemente. Llega desde Colombia, la conoces muy bien, ha triunfado con varios sencillos y ahora está presentando este último llamado Hasta el Fin del Mundo. Hasta el Fin del Mundo, no nos vamos, nos vamos hasta el Reino Unido ahora con Olivia Dean y con Mine and It.
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Claro que sí, con Farruko, con Gracie y con Steve Aoki en la producción. Un tema que a estas alturas deberías conocer más que de sobra y que se llama Ya pa' qué. Y hablando de temas que deberías conocer más que de sobra, es un número uno viral absolutamente a nivel planetario. Llega Drácula, esa producción del australiano Tame Impala con la surcoreana Jennie.

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0: Siempre aquí en A Toda Radio, y en este caso viajando hasta 2024 para rescatar esta colaboración entre Manuel Turizo y Capo, Colombia al Poder con Qué Pecao, una canción que nos había sugerido a través de nuestro WhatsApp en el 694-2474-57. Emi, oye, que estamos ya en las 6 de la tarde, 34 minutos, una menos en Canarias. Dejamos el mundo latino para volver al presente con los Frequencies y con su última entrega llamada Live It All.
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0: Ya sabes que el vídeo de esta canción se fueron a grabarlo al carnaval de su tierra, de Barranquilla. Ahí está ese vallenato denso que nos presentan dos colombianos. Shakira uniendo fuerzas con BL y ese Algo Tú. Y ahora nos quedamos con alguien que tiene algo especial y lo sabe demostrar en todas y cada una de sus canciones, como por ejemplo esta que viene a ser su última entrega. Un tema llamado All Natural, todo natural, como ella, la británica con raíces balcánicas, Rita Ora.
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Se conocieron antes de la pandemia tocando en el metro y el resto de la historia es una historia que conoces y además es una historia de éxito. La de Lauren, Javi y Jonathan, la de los madrileños Meller con esa pregunta que te lanzan. ¿Cómo puede ser? ¿Y cómo puede ser que Grace Abrams esté triunfando? Pues te lo vas a explicar en cuanto escuches

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1: Oli con Leire Martínez. 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

0: Las 7 de la tarde, 3 minutos, una menos en Canarias. Tocaba un poquito de música Made in Spain aquí en A Toda Radio con La La Love You, con ese power play llamado La Mitad de la Mitad. Y hablando de power players, no te puedes perder el tema central de Toy Story 5, la protagonista en lo musical Taylor Swift con su I Need It, I Know You.
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0: 57 siempre a través de WhatsApp. Esta era una petición que nos hacía Luis. Ahí estaba este hombre nacido en Barcelona en 2019 y que todo el mundo conoce como De Paul, pero que en realidad se llama Paul Gutiérrez y que nos traía este En unos años. Y ahora nos quedamos con el artista revelación. Según los Brit Awards, llega Seiku y lo hace con Ese amor peligroso, Dangerous Love.
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sí hay que brindar, que lo tengas claro. Nosotros también brindamos. Nos apuntamos junto con Paula Cops, Juan Magán y con Funzo en este Brindemos. Y atención, porque ahora es el momento de rendir pleitesía a la norteamericana Ariana Grande, protagonista de la película Wicked en su primera y segunda parte, y ahora con nuevas canciones como este Hey Dad, That Made You Love Me. Ahí está, Ariana Grande sonando exclusivamente para ti en A Toda Radio.

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1: 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Fer y Marta Sánchez. Azúcar Amargo.

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0: 25 minutos, una menos en Canarias. Ahí estábamos con ese Bad Habits que nos traía nuestro pelirrojo favorito. Por supuesto, era Ed Sheeran, en este caso desde el año 2021. Y ahora nos toca hacer la radio interactiva a través de nuestro WhatsApp 694-2474-57. Ana nos pide el bachatón de la L. Y tú dirás, ¿eso qué es? Bueno, pues esa colaboración entre la de Granada Lola Índigo y el gran canario Lucho RK.
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En el 30 de agosto de 1989, pero eso sí, con profundas raíces balcánicas. Ahí está Bebe Rexha de nuevo contando con la producción del francés David Guetta para traernos este nuevo power play llamado Sad Girls. Y seguimos con chicas. Ahora nos vamos hasta La Pampa, hasta Argentina, con Tini, que ha contado con la colaboración de Ulises Bueno en su último

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Han sido ya varias las residencias que ha tenido en Pacha, Ibiza, este DJ que, si bien viene desde Adelaida, desde Australia, reside habitualmente en el Reino Unido. Lo nuevo de Sony Fodera tenía que sonar por derecho propio en esta tarde de jueves aquí en A Toda Radio. Let me be in your arms. Y ahora es el momento de quedarnos con Samurai y con los paracaídas.

0: Aroa Lorente, más conocida como Samurai, con los paracaídas, y nosotros ya concluyendo por hoy jueves esta edición de A Toda Radio. Pero oye, no te preocupes, non ti preocupare, no sucede niente en absoluto. Mañana volvemos, mañana por fin es viernes, aquí estaremos de nuevo a partir de las 5 en punto de la tarde, las 4 en la Comunidad Canaria, con mucha más A Toda Radio. Saludos de tu amigo José Ibáñez, un besazo si eres nena y un abrazo si eres nene. Te espero mañana, paso lista y tú tienes que estar. Adiós.
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0: jueves huele a libertad cercana, pero aún lejana. Es esa tensión del cuerpo preparándose para soltarse. Esta música no te empuja. Te recuerda que ya tienes todo lo necesario para saltar y para preparar el finde. Contigo en Rubia, ¡vamos allá!
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0: Por cierto, si tu demo suena bien en los auriculares, pero en la sala se pierde, yo te la anclo al suelo. 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
1: Seguimos poniendo el mejor ritmo al jueves.

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Son las 12 en punto de la noche. 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